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1: Reciban la dulce y gloriosa paz de nuestro Señor y Salvador Jesucristo, quien tiene el agrado de dirigirse a todos ustedes en esta hora, es el pastor Giovanni Cárdenas. Y para mí es una grande bendición poderles transmitir un mensaje de la palabra de Dios a cada uno de ustedes. El día de hoy, bajo la guía del Señor, quiero hablar acerca de la importancia de tener la unción del Espíritu Santo. Dice la palabra de Dios en el Evangelio según San Lucas, capítulo 4, versículo 18. El Espíritu del Señor está sobre mí, por cuanto me ha ungido para dar buenas nuevas a los pobres, me ha enviado a sanar a los quebrantados de corazón y pregonar libertad a los cautivos y vista a los ciegos, a poner libertad a los oprimidos y predicar el año agradable del Señor. Qué maravilloso es saber que el propio Señor Jesús declaró que el Espíritu de Dios estaba sobre él y que lo había ungido. Aquí podemos ver la importancia de tener la unción del Espíritu Santo. Si el propio Señor Jesús, siendo mayor que nosotros, siendo Dios mismo, tenía la unción del Espíritu Santo para obrar de esta manera, ¿cuánto más nosotros que somos muy, pero muy inferiores a Él? Cuando hablamos de la unción del Espíritu Santo, hablamos de la capacidad dada por Dios al creyente para la obra del ministerio. Fíjese que aquí, en este pasaje que acabamos de leer, el Señor explica esta profecía dada por Dios, explica que Él ha sido ungido para dar buenas nuevas, sanar a los quebrantados, pregonar libertad a los cautivos, vista a los ciegos, poner libertad a los oprimidos. Oh, queridos amigos, hermanos, necesitamos la unción del Espíritu Santo en nuestras vidas. Usted y yo, que ministramos la palabra de Dios, que quizás oramos por los enfermos, predicamos la palabra a quienes lo necesitan, necesitamos del Espíritu Santo para que nuestro ministerio, sin duda alguna, sea de gran éxito. Por eso es importante, querido amigo y hermano que me escucha en esta hora, que el Espíritu Santo de Dios repose en nuestra vida. Y a través de ello quiero invitarte a que busques la presencia del Espíritu Santo. Porque usted se preguntará, ¿cómo tengo esa unción en mi vida, pastor? Esto lo obtenemos cuando valoramos al Espíritu Santo y le buscamos. El que busca, halla, dice la palabra de Dios. Si tú tomas la decisión de introducirte a buscar al Espíritu Santo, de seguro lo encontrarás. Y el Espíritu Santo, su unción, es clave vital para que nuestro ministerio sea respaldado y exitoso. Cuando tú vayas a predicar la palabra del Señor, puedas ser exitoso, puedas lograr ganar almas para el Señor. Cuando ores por un enfermo, aquel sea sanado. Cuando ores por un oprimido, este mismo sea libertado. Todo esto por el poder y la unción del Espíritu Santo. Te quiero poner un ejemplo. Cuando hablamos de ungir, hablamos de aplicar aceite. El ejemplo que quiero colocarte es un automóvil. Un automóvil, para que funcione en óptimas condiciones, necesita que se le aplique aceite. El cambio de la aplicación del aceite puede oscilar entre 5.000 y 15.000 kilómetros, dependiendo de las condiciones del uso que tenga el automóvil. Siempre hay que aplicar un cambio de aceite, porque de lo contrario, el motor de este automóvil puede averiarse, puede dañarse y no puede seguir funcionando. Querido amigo y hermano, lo mismo sucede en nuestras vidas. Si queremos que nuestro ministerio sea exitoso, que ganemos muchas almas para el Señor, que en el momento en que oremos por los enfermos, estos sean sanados, y en el momento en que oremos por los oprimidos, estos sean liberados, necesitamos la unción del Espíritu Santo. Sin el Espíritu Santo, no podremos tener éxito, querido amigo. Muy bien dijo el Señor Jesús, lejos de mí, nada podéis hacer. Sin el Señor, sin la unción de su Santo Espíritu, no podremos lograr nada. Así que el consejo de Dios para esta hora, querido amigo y hermano, es: busca la unción del Espíritu Santo. Esta es importante para cada una de nuestras vidas. Búscala y sin duda alguna verás el respaldo y la bendición de Dios en tu vida y en tu ministerio. Que Dios les bendiga, queridos amigos y hermanos. Ha sido un maravilloso privilegio poder compartir esta palabra de parte de Dios para cada uno de ustedes. Te habló tu amigo y hermano en Cristo, el pastor Giovanni Cárdenas. Queden con la paz del Señor Jesús.
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2: Quem veio adorar a Deus nessa noite aí? Eu creio que você não saiu do seu lar simplesmente por sair, mas creio que você vai entregar o seu melhor para Ele nesse lugar. Então

0: vida do povo. Glória a Deus, aleluia, Jesus. E eu fui liberta e o diabo tentou matar a minha criança. E eu continuei frequentando a igreja. Aí estava a cirurgia marcada para aquela criança. E eu levantei as mãos. E para a glória de Deus, essa criança hoje está com 18 anos de idade. Fiz os exames, depois não custou nada. E para a glória de Deus, eu estou na presença de Jesus. Deus me libertou do vício do cigarro, me libertou do vício da bebida e salvou eu, meu esposo, meus filhos. Tenho 8 filhos na presença de Deus e todos fazem a obra de Jesus. Hoje eu só tenho alegria, porque quando eu estava no mundo e eu não tinha ninguém para me socorrer, e hoje eu tenho Jesus que me socorre em tudo. Moro no bairro Jardim das Oliveiras.
1: Que bênção! Louvado seja o nosso Deus. Olha só, esta irmã, amados ouvintes, desenganada pela medicina, desenganada pelos médicos, mas ela fez um voto com Deus. Olha a importância de nós fazermos um voto com Deus, fazermos um propósito com o Senhor. Deus a libertou, trouxe libertação para ela. Ela foi à Igreja Pentecostal Deus e Amor. Ela passou em frente à porta da igreja. E ela disse, meu Deus, que povo barulhento. Mas ali, quando o médico desenganou, ela fez um voto com Deus. Eu vou voltar lá naquela igreja, se o Senhor me curar. Ela foi curada. Ela não perdeu a criança. Foi para a igreja. Houve ali o momento da libertação. Ela foi liberta e hoje está contando este testemunho para glorificar e exaltar o nome de Jesus. Hoje, irmãos, por meio desta palavra que é poderosa, Bíblia Sagrada, a nossa regra de fé e prática, ela tem o poder de trazer libertação. Certa feita, Jesus disse na sua palavra, e conhecereis a verdade, e ela vos libertará. Palavra de Deus, ela te conduzirá para a libertação. Amém? Que Deus abençoe. É isto que Deus está fazendo em nossa igreja pentecostal. Deus é amor. 19 horas e 47 minutos. Vamos para este quadro em espanhol, Caminando com Deus. Este quadro no qual trará também importância a respeito do perdão. Então fique com este quadro, esta palavra de Deus, e você será fortalecido em nome de Jesus.
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3: La paz del Señor, mis queridos hermanos, quien te habla es el pastor Freddy Sumalave. Es un placer para mí desde mi país, en Lima, Perú, compartirles una importante reflexión sobre la importancia del perdón. El verdadero perdón, según la Biblia oyente, es un regalo de Dios. Y el único que puede darlo es nuestro Señor Jesucristo. Es verdad también que el ser humano perdona, pero su perdón es débil, no es fuerte. Acordémonos, por ejemplo, de Pedro, cuando le pregunta al Señor, ¿cuántas veces tengo que perdonar a mi hermano? Como se ve, oyente, esto es muy dramático y desesperante, porque uno no sabe cuándo esta tensión interna va a parar. ¿Y qué decir de los que no buscan perdón? Peor todavía, pues se hacen huecos en el corazón y dañan así también a los demás. Un ejemplo claro a lo que me estoy refiriendo lo podemos encontrar en el libro de los Reyes, donde se habla de uno de los hombres muy importantes del rey David. Me refiero a Ahitofel, su gran consejero político, cuyos consejos, según lo describe la Biblia, era como la misma palabra de Dios. ¿Se imagina usted, oyente, la tremenda influencia que tenía este hombre, no solamente con su rey, sino también con todo el pueblo de Israel? Pues era una pieza clave en el reino de David, por eso fue muy respetado. Pero con el paso del tiempo, al revelarse muchas novedades, algo inesperado aconteció. Estos dos compañeros y amigos políticos que aparentemente se llevaron bien, se volvieron grandes enemigos. ¿Qué pasó? Bueno, lo que pasó según la Biblia oyente es que Ahitofel no podía perdonar al rey, por el gran daño que le hizo a su familia. Es decir, me refiero a su nieta Betsabé y a los demás familiares que fueron muertos en batalla por un siniestro plan del rey. Ya todos conocemos la historia. Para Aitofel oyente, David tenía que morir. Y aunque mantuvo ese sentimiento en secreto por mucho tiempo, al final tuvo la ocasión para poder vengarse. Pues en medio de una crisis política en Israel, se produjo un golpe de estado contra el reino de David. Y Aitofel, como gran traicionero de su rey, se puso del lado del hijo rebelde de David, ayudándolo a través de sus sabios consejos, y así acabar de una vez por todas con David. Pero se dio con una tremenda sorpresa, oyente, pues Dios entorpeció su trabajo por otro, y eso le dolió profundamente en el alma. Le hago una pregunta, oyente. ¿Sabe usted el momento adecuado para usar sus talentos? ¿O lo hace en cualquier momento, movido tal vez por alguna emoción como la ira, los celos o algún otro sentimiento? Pues la Biblia dice, oyente, que los pensamientos de Dios, escuche bien, son muy diferentes a los pensamientos del hombre. Lo cual esto nos debe dar motivo entonces para que cuando oremos, le pidamos a Dios que nos ayude a examinar nuestros corazones a fin de saber si estamos bien o estamos mal, y no usar nuestros talentos, por más acertados que sean, inadecuadamente, como lo hizo Aitofel, fuera del tiempo de Dios. Para este hombre oyente, la raíz de su amargura ya era muy profunda, que nada ni nadie lo podía hacer cambiar, pues adoraba tanto su talento que no discernió el tiempo de Dios. Pues opacado por su gran amargura y al no ser valorado por Absalón, el hijo de David, sintió una profunda frustración, lleno de resentimiento, simplemente por no aprender a perdonar. ¿Sabe en qué terminó este hombre oyente? Pues la Biblia dice que Aitofel, retirándose muy deprimido con dirección a su casa, se quitó la vida. ¿Qué le parece? El hombre que se dispuso a mantener como prioridad su gran reputación como gran consejero del rey, quedó totalmente devastado por no saber perdonar, pues prefirió más la gloria de su ego que la gloria de Dios. Le hago otra pregunta, oyente, si me permite. ¿Qué es lo que más le importa en su caminar cristiano? ¿Su reputación o su vida espiritual? Pues déjeme decirle, mi estimado oyente, que cuando uno se sincera y se arrepiente de todo corazón ante Dios, buscando su perdón y aprendiendo a perdonar, la reputación no se pierde, oyente. Todo lo contrario, se gana, siempre y cuando nos arrepintamos de todo corazón. Porque esto no se trata de saber cómo la gente nos mira, sino cómo Dios nos mira. Así como Cristo miró a un hombre tan corrupto como Zaqueo, pero exaltó su sinceridad y arrepentimiento. Al empezar dije, oyente, que el perdón es un regalo de Dios. Pero también hay que decirlo, es una práctica, pues hay que hacerlo continuamente hasta que se sienta de verdad el amor de Dios. Pero eso sí, siempre confiando en el Señor. Al comienzo seguramente perdonará a regañadientes, pero no importa, oyente, perdone o busque el perdón. Y si le cuesta, dígale a Dios que quiere cambiar para sentir su verdadera paz y no sea como Aitofel, cuyo deseo de matar a David era su única motivación de vivir. Y al final se destruyó a sí mismo por no aprender a perdonar. Que Dios te bendiga.
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